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1: Son las 8 de la noche. 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
1: 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En Tropicana son las 8:42.
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0: 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Son las 9 de la noche. 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
0: Son las 10 de la noche. 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
3: Son las 11 de la noche. 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

0: 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Son las 12 de la noche. 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

0: 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Es la una de la mañana. 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

0: 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Son las 2 de la mañana. 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

0: 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Son las 3 de la mañana. 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

0: 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Son las 4 de la mañana. 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

0: las 5 de la mañana. 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

0: son las 6 de la mañana. 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
0: 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Son las 7 de la mañana. 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
7: 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Son las 8 de la mañana. 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

Estamos al aire, mis amigos. ¿Qué tal? Una buena mañana. Yo escucho, veo y comparto Tropicana, la más bacana, bacanísima. Bueno, ¿cómo me les va? Buenos días. ¿Qué tal? ¿Cómo va todo? ¿Cómo amanece la gente linda, la gente querida de Neiva? Bueno, ya empieza a sonar con fuerza esta canción y todos los éxitos que van dedicados para mamá en la mañana de hoy, en este día, en esta mañana, en esta fecha, donde hoy celebramos el Día de las Madres. 8:04 a.m. Yo escucho Tropicana, la más bacana, bacanísima. Hoy en este domingo 10 de mayo, este domingo especial, una mañana para acompañarlas, una mañana también para acompañar a todos los oyentes de Tropicana, una mañana especial, una mañana para compartir con ustedes, una mañana para dedicar bonitos mensajes, una mañana también para dedicar canciones, una mañana para homenajear a todas las madres de Neiva, una mañana también para dedicar tiempo. Hay que dedicar más tiempo a nuestras madres. ¿Cómo me les va? Buenos días. Aquí estamos bajo la dirección y programación de Néstor Hoyos. Nico Vázquez estará por acá en la mañana de hoy. En la mañana de hoy vamos a tener algo bien bacano, algo bien chévere. Hoy queremos activar nuestro numeral, un numeral especial para mamá. Feliz día, mamá. Feliz día, mamá, para... Es el momento de que ustedes se reporten con nosotros al 317-2600-983, que nos envíen su nota de voz, que nos envíen ese mensaje bonito, ese mensaje especial, esa dedicatoria para mamá, para muchísimas mamás, para muchísimas abuelitas, muchísimas hermanas, tías, para quienes tienen esa bendición de ser mamás. Hoy en la mañana de hoy vamos a estar escuchándolas, vamos a estar escuchando también a los hijos. Oiga, por parte de nosotros, los hijos, los sobrinos, los nietos, vamos a felicitar a mamá con todo el cariño a través de Tropicana, la más bacana, bacanísima. Así que, bueno, estaremos atentos, pendientes, muy atentos, estaré en la mañana de hoy, especialmente en esta mañana, para celebrar con mamá, para abrazarla, para darle un beso, para decirle, para expresarle cuánto la amamos, cuánto la respetamos, cuánto la queremos, cuánto la valoramos, que es lo más importante, ¿no? Hay que valorar

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2: Muy bien, son las 8 de la mañana, 17 minutos. Bueno, aquí estamos, avanzamos muy bien en esta mañana de este domingo. Hoy, 10 de mayo, finalmente, pues ha llegado uno de los días más claves, ¿no? Durante todo este mes de mayo, que es el día comercial o es el día especial para celebrar con mamá, para felicitarla, para saludarla, para compartir con ella, para consentirla durante todo el día de hoy. Y no solamente el día de hoy, sino durante todo el mes de mayo, ¿no? Bueno, pues aquí estamos en vivo en la mañana de hoy, 8:18. Yo escucho, veo y comparto Tropicana, la más bacana, bacanísima. Creo que ya estamos en vivo. Quiero aprovechar también para que nos visiten, para que se den una vueltica por nuestra plataforma de TikTok. En este momento por ahí estoy en vivo también, acompañándolos, saludándolos. Ahí me van a ver en vivo. También si desean enviar algún saludito, lo pueden hacer con todo gusto. Pueden dejar su mensajito ahí a través de nuestro TikTok de Tropicana, Tropicana Neiva. Ahí está este personaje, este amigo de todos ustedes, este servidor, Nico Vázquez, hoy deseándoles un feliz Día de las Madres.
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0: Bueno, hoy todos los homenajes, hoy todos los mensajes, ojalá sean en vida para mamá, para nuestra bella y hermosa madre que nos dio la vida, gracias a ella definitivamente por llevarnos durante 9 meses en su vientre. Gracias por cuidarnos cada madrugada, cada mañana, cada tarde, cada noche. Un abrazo grande para todas las bellas y hermosas madres que nos escuchan en la mañana de hoy, escuchando Tropicana, la más bacana, bacanísima. Ya estamos en vivo, ya estamos por ahí a través de nuestro TikTok, como lo había mencionado, para que se reporten por TikTok y también a través de nuestro WhatsApp de Tropicana 317-2600-983. Voy con los oyentes en el WhatsApp de Tropicana. De hecho, ya les dejamos un bonito mensaje a esta hora de la mañana de parte mía. Yo les dejé un bonito mensaje para todas las madrecitas queridas. ¿Qué dicen por acá? ¿Qué dice por acá nuestra querida amiga? A ver cómo se reporta. ¿Cómo se llama? Oiga, es que no veo el nombre por acá. ¡Buenos días!
1: También para saludar a Nancy Joana Perdomo Pastrana, que también es madre. La quiero mucho, la amo. Que el regalo más lindo que la vida me dio. Y de parte también de Lian Camilo, su hijo. Girali Sofía. Y también su esposo, Cristian Sousa.
0: Bueno, muy bien. Ahí están entonces los mensajes a esta hora de la mañana. Yo escucho, veo y comparto Tropicana, la más bacana, bacanísima. César, ¿qué dice? A ver, César.
2: Tropicana, Tropicana, buenos días. Para felicitar a María Cristina Parra Calderón, la feliz madre de mi hija.
0: Ok, listo. Bueno, muy bien. Ahí están los mensajes en la mañana de hoy. Buenos días.
3: Tropicana, Tropicana, un saludo especial para mi mamá Elena Estrella en Santa Inés, fiel oyente. Gracias, mamita, por ser incondicional y por amar tanto a mis hijas y amarme a mí. Te amamos muchísimo, muchísimo. Feliz Día de las Madres. Tropicana, Tropicana.
0: Muy bien, el numeral de la mañana de hoy, el numeral de la mañana de hoy, nos vamos a concentrar en felicitar a mamá, ¿listo? A mamá, feliz día para mamá, ¿feliz día para quién? Feliz, ¿cómo se llama esa bella y hermosa mamá? Que de hecho, aunque ya estemos grandes, aunque ya tengamos una edad, una mayoría de edad, ella continúa preocupándose por nosotros, ¿no? Mamá siempre está muy pendiente, muy atenta de que no nos falte absolutamente nada. Mijo, ¿ya desayunó? Mijo, ¿ya almorzó? Mijo, ¿ya cenó? Mijo, ¿dónde está? Mijo, ¿cómo va todo? Definitivamente, mamá es mamá. ¿Qué dicen por acá? Jennifer, un abrazo grande para ella, conectada 100% con Tropicana en la mañana de hoy. Dice por acá Nico, un saludo de las madres a mi madre María Nelsi en el barrio Jardín. Ahí está, conectada 100% escuchando Tropicana. ¿Qué dicen por acá? Buenos días. Hola. Hola, buenos días.
4: Gracias, mamita, por ser incondicional y por amar tanto.
0: Uy, pero no escucha nada.
5: Bacana, bacana.
0: Muchísimo,
5: sí. Nico, para mandar un saludo a mi mamá.
0: Muy bien.
5: Que feliz día de la madre. Que la queremos mucho. De toda su familia.
6: Listo, a mamá.
5: Que ha sido la mejor mamá del mundo. Que gracias por tener la vida.
0: Bueno, muy bien, ahí está entonces, un abrazo grande. Tratar de que cuando envíen los mensajes, por favor, bajarle un poquito el volumen a su radio, a su equipo de sonido, donde nos estén escuchando. ¿Listo? Miren, voy a leer a nuestros amigos que nos están escribiendo a través de nuestro TikTok en la mañana de hoy. Ya estamos por ahí en vivo acompañándolos. Saludo por acá para Nuri Alejandra, saludo por acá para Morenito, dice por acá, saludo Nico, para mandarle un saludo a mi mamá que se encuentra en Natagaima, Tolima. Un saludo para Jenny Paola de parte de Paulo Useche también en el Día de las Madres. Jorge Varela también está por acá, saludos a mi madre Graciela, que mi Dios la bendiga, bendiciones. Bueno, ahí está Nico por acá, un saludo para ver, para mi señora madre en la ciudad de Ibagué, Sandra Milena Maecha, que la amo mucho. Bueno, ahí están ustedes conectados a esta hora de la mañana también a través de nuestra plataforma de TikTok, que por ahí los espero también, arroba Tropicana Neiva. Dicen por acá, Nico, por favor, saluda a las panaderías del barrio Las Granjas. Están en full sintonía, ¿no? Escuchando a todo volumen Tropicana, la más bacana, bacanísima. ¡Qué bueno! Un abrazo grande para todas las mamás en la mañana de hoy. Que Dios las bendiga. De parte de Tropicana, la más bacana, bacanísima. No olviden enviar su mensaje entonces. Nos envían, por favor, la nota de voz felicitando a mamá. Ya vengo con más mensajes. Tranquilos, que tenemos toda la mañana de hoy para felicitarlas, para acompañarlas. 8 de la mañana, 24 minutos. El gran Juan Carlos Arabanda. Mi madre está en el cielo. ¡Feliz día, mamá! ¡Mamá!

0: Bueno, muy bien, 8 de la mañana, 30 minutos. Yo escucho, veo y comparto Tropicana, la más bacana, bacanísima en la mañana de hoy, en este domingo, para felicitar, para saludar, para enviarle un bonito mensaje a mamá. Usted lo hace aquí en vivo a través de Tropicana, la más bacana, bacanísima. 8 de la mañana, 30 minutos. ¿Qué nos dicen por acá? Vamos a continuar escuchándolo. Buenos días.
1: Tropicana, buenos días. Para enviar un saludo muy especial, un feliz día de las madres a mis hijas, María Alejandra Ramírez y Lizeth Daniela Ramírez, que ya son madres, y en especial a mi madre, Yolanda Guzmán, que las amo con todo mi corazón, de parte de Juliet.
0: Muy bien, muy amable, muchas gracias. Bueno, pues ahí están los mensajes a esta hora. Estamos en vivo, ya saben, por ahí para que se den una vueltica a través de nuestro TikTok. Ahí estamos, por ahí estoy al aire, ahí estoy saludándolos. Mire, tengo un saludo por acá, dice lo siguiente. Un saludo muy especial para mi madre María Anaís Cangrejo en Santa Ana, Huila. Que Dios me la bendiga. Bueno, muy bien, ahí está. Ahí lo estamos leyendo también. Un saludo a todas las mamitas. Entonces, por acá Oscar Marín también se está reportando en la mañana de hoy, 317-2600-983. A ver qué dice de doña Zulderia a esta hora. Buenos días. Hola.
2: Hola, Nicolás. Muy buenos días. Tropicana. Yo escucho Tropicana, la más bacana, bacanísima. Uy, qué bonitas palabras, Nico, para todas las mamás. Feliz día para todas las madres de aquí de Neiva. Que hoy estén contentas, que las estén consintiendo, que estén muy regaladas. Dios me las bendiga a todas.
0: Muy bien, bueno, ahí está entonces, con todo el cariño para todas las madrecitas queridas. Larga vida para ustedes, mamás. Las queremos muchísimo, de verdad. Ustedes son esa fuente de energía para nosotros, los hijos. Buenos días, hola.
3: Nico, buenos días. Es bonito ahí hoy. No, yo en ese momento, mi mamá falleció ya hace 5 años, pero bueno, tengo mis hermanas que son mamás, para mi hermana Luz Mari, para mi hermana Olga Lucía, mi sobrina Fernanda, Angie, Dayana, que son mamás. Muchas felicidades, que Dios las bendiga. También para mi sobrina Marlene Palencia de Limonar, que también muchas felicidades a ella. Gracias por ser esa gran esposa, esa mamá, esa abuela incondicional. Muchas felicidades para Karen Juliet Pino y Nori Barrera, que son mamás también. Muchas felicidades en este día y todos los días de la vida.
0: Ok, listo. Bueno, feliz día, mamá. ¡Feliz día, mamá!
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0: Bueno, muy bien, definitivamente, mamá, solo hay una. A ver, ¿qué dicen por acá? Hola, buenos días. Continuamos a esta hora.
5: Yo escucho, veo y comparto Tropicana, la más bacana, bacanísima. Nico, buenos días. Reportando full sintonía. Desde Odessa, Texas.
0: Ah, qué bueno.
5: Quiero enviar un saludo muy especial hoy a mi linda y hermosa madre, María Ginette Artunduaga Parra, en Neiva, Huila. Madrecita hermosa, decirte que te amo mucho, hasta el infinito y más allá. Solo le pido a mi Dios que me la tenga con mucha vida, con mucha salud, para volvernos a encontrar y abrazar, madrecita hermosa. Gracias por todas las enseñanzas. Gracias por ser esa madre siempre que está ahí en todas las situaciones, mamita hermosa. Dios me la bendiga. Feliz Día de la Madre y desde la distancia te envío un fuerte y apretado abrazo. Un beso grandote. Dios te bendiga, madre.
0: Muy bien, vea, bonito mensaje, ¿no? Y estoy seguro que esos mensajes vienen directamente desde el corazón. Muy amable, muy querido, mi hermano. Un abrazo grande para nuestros oyentes que nos escuchan al otro lado del mundo fácilmente a través de www.tropicanafm.com. Buenos días, hola, ¿qué tal?
6: Hola. Yo escucho, veo y comparto Tropicana, la más bacana, bacanísima. Tropicana para felicitar a Ana María Aparicio en el municipio de Rivera, que está cumpliendo años, una mamá, una mamacita. Es una señora que con todo su talento que ha hecho surgir mujeres en Rivera. He aprendido de ella a hacer lociones, a hacer tortas, a hacer comida, porque todo lo que ella sabe, ella lo transmite.
0: Sí.
6: Entonces, Ana María Aparicio, feliz cumpleaños, feliz día de la mamá. Un abrazo, un saludo, una bendición para su mamita, doña Trinidad, para su hija, en Carnes Morocho, en Rivera. ¡Tropicana!
0: Bueno, muy bien, ahí está. Bueno, muy bien, 8 de la mañana, 35 minutos. Yo escucho hoy, comparto a Tropicana, más mensajes hoy.
7: Un saludo para Molombolo de parte de Juan Carlos y para su madrecita Ana María Díaz.
0: Bueno, muy bien. Hoy nos vamos a dedicar en la mañana de hoy a felicitar a mamá. ¿Listo? Vamos a felicitar a mamá. Numeral, mensaje para mamá. Mensaje para mamá. ¡Feliz día para mamá! ¿Listo? Ahí para que estén atentos, pendientes, por favor, en la mañana de hoy. ¿Qué dicen por acá? A ver, oyentes de Tropicana, Elizabeth, un abrazo grande. Un abrazo grande por acá para Mónica Tobar también. Escuchando Tropicana, la más bacana, bacanísima. ¡Uno más! ¡Uno
8: Nico,
0: más!
8: Nico, Nico, a ver, días, dígalo. Por acá de la vereda Buenos Aires, de ahí, Pehuila. Nico, le habla José Reyner Álvarez. Yo por aquí lavando cafecito.
0: Sí. Señor.
8: Necesito un favor, Nico.
0: Señor, dígalo.
8: Para felicitar a mi madrecita que está en el cielo. Hace 7, 8 años que me fue. Que fue una excelente mamá, Nico. Que gracias a ella aprendí a trabajar y a ser honesto y tener una buena vida, gracias a Dios. Tengo mi finquita, bendito Dios. Nico, y para pedirle un favor, para también felicitarla a mis 6 mujeres que tuve. Todas tuve hijos con él y 7 hijos con ella. Son 13 hijos que hice tener en este mundo, Nico.
0: ¡Hombre!
8: Que muchas felicidades, las felicito en el día de hoy, el Día de las Madres, Nico. Muy amable, Dios me lo bendiga.
0: Ha sido usted un hombre muy privilegiado. Claro que sí, mi hermano, con todo gusto. 8:36 a.m. Aquí está una de esas canciones que uno la escucha y a uno se le eriza la piel. A uno le da un pálpito en el corazón. Hay revoluciones en su corazón más aceleradas, más rápido, ¿no? Yo cada vez que escucho esta canción, la verdad, a mí me da una nostalgia. A mí definitivamente me da como esa alegría de haber tenido esa mamá luchadora, esa mamá que me dio absolutamente todo, una educación, amor, cariño, que siempre estuvo conmigo. Para esos hijos también que han perdido a sus mamás, a esos angelitos que nos acompañan desde

0: saluda. ¡Feliz día, mamá!
1: Muy bien, 8 de la mañana, 44 minutos. Yo escucho, veo y comparto a Tropicana, la más bacana, bacanísima, que esta mañana se ha dedicado, bueno, no solamente la mañana, sino durante todo el día, durante toda la jornada de hoy, se ha dedicado especialmente para mamá. Y bueno, pues aquí vamos a abrir espacio también para que ustedes, los oyentes, le envíen ese bonito mensaje a mamá a través de una nota de voz. Una nota de voz donde yo estoy seguro que ustedes quieren expresar algo bonito, quieren expresar ese agradecimiento, quieren expresar ese amor, ese cariño, y lo más hermoso de todo es expresar ese cariño en vida, por favor. Hay que tener en cuenta que mamá es solamente una, y pues hay que disfrutarla al máximo, hay que disfrutarla, y pues lo ideal es expresarle las palabras o los homenajes, o los poemas, o bueno, lo que usted quiera expresarle, hágalo en vida. Bueno, ¿qué dice por acá mi amigo Alfredo? Alfredo dice acá, pero me imagino que debe ser Alfredo. Buenos días.
2: La tropicana y la más bacana. Tropicana, la bacanísima, don Nico, muy buenos días.
1: Hombre, ¿qué más? Amén, bueno, gracias.
2: Ya un saludo muy especial a todas las mamitas del mundo, de Colombia. En este día tan especial, en especial a la mía, Amanda García, en la vereda Peñas Blancas, deseándole lo mejor, mamita, la quiero mucho. Y a todas las mamitas del mundo, acá este parte de servidor, Nico, cantautor de la música tropical, Alfredo García, el Pollo Norteño. Bendiciones, mamitas, y Dios siempre las cuide. Las quiero mucho.
1: Muy bien. Vale, con todo gusto. Bueno, miren, algo importante en la mañana de hoy. Vamos a tener una programación también muy variadita, como siempre, en Tropicana, la más bacana, bacanísima. Pero si se quieren programar, quieren escuchar una canción especial dedicada para mamá, lo pueden hacer. ¿Listo? Me escriben, por favor, me envían la nota de voz. Una canción dedicada para mamá al 317-2600-983. ¿Listo? ¿Qué dice por acá? Buenos días.
3: Nico, para saludar a mi mamá, a mis hermanas, a mi tía, que Dios la bendiga, y feliz día a las madres para todas, para mi hermana, para mi mamá, para mi tía, para todas. Que Dios las bendiga en este día especial. Que la quiero muchísimo y que me dure para toda la vida, mi madrecita hermosa. Que nunca me vaya a faltar. Esto, Nico, póngamela de Johnny Rivera, es mi madre. Gracias, Nico.
1: Okay. Listo, de una vez, bueno, ya vamos con esa canción entonces. ¿Qué nos dicen por acá nuestros oyentes a esta hora que nos siguen reportando sintonía? Nos envían sus mensajes, 317-2600-983. Hola, buenos días, ¿qué tal?
4: Hola, buenos días, Nico, ¿cómo está? ¿Cómo nació el día de hoy? Bien. Para que me haga el favor de mandar un saludo un día... El día de la madre hoy, sí. A mis tías, a mi abuela, esto también para mi mamá, María del Carmen Suárez González, esto especial también para mi tía, para mis tías que vienen,
1: sí.
4: Vereda La Libertad y también la vereda San Luis. Muchísimas gracias, Nico, que Dios me los bendiga.
1: Okay.
4: Estoy pendiente acá para ver si me ganó un premio hoy. Y también me felicito a mí, que yo también soy mamá. Okay. Que también un feliz día a las madres para mí.
1: Bueno, hoy básicamente nos vamos a dedicar a felicitar a mamá a través de nota de voz. También vamos a programar algunas de las canciones dedicadas a mamá, ¿listo? Los premios vendrán en camino, vendrán en el transcurso de estos días. Así que, pendientes. Miren, más que pensar de pronto en algo material, yo diría que lo más importante es dedicarle un bonito mensaje, es expresarle ese amor que viene directamente desde nuestro corazón. Dedicarle a mamá cuánto la amamos, cuánto la queremos, cuánto la respetamos, y que en muchas ocasiones la hemos hecho de pronto sufrir o llorar porque pues no nos hemos portado muy bien, ¿no? Nosotros como hijos muchísimas veces pues nos portamos de una manera que no es correcta, que no es la adecuada. Por eso hay que respetar a mamá de todas las formas, de verdad. Hay que respetarla, hay que valorarla en vida. Por favor, no me hagan sufrir tanto a las mamás. Muchísimas gracias. ¿Qué dicen por acá nuestros oyentes de Tropicana? Hola, buenos días.
5: Yo escucho y veo, comparto con Tropicana, la más bacana, bacanísima.
1: Sí, ¿qué tal?
5: Y para un saludo en especial a mi madre bella, hermosa, que sé que está escuchando esta emisora.
1: ¡Qué bueno!
5: Feliz día a la madre por esa mujer luchadora, valiente, guerrera, humilde, que la queremos mucho, que es una mujer muy especial. Y... que la queremos mucho. A mi madrecita Liliana Tobar Facundo, desde Teruel, Huila, que sé que está en sintonía.
1: Bueno, muy bien, 8:49 a.m. Bueno, tenemos toda la mañana y todo el día también, en las horas de la tarde también estaremos felicitando, saludándolas. Vamos a tener también nuestro espacio deportivo ahí también para que estén pendientes, atentos con el resultado del fútbol profesional colombiano. Pero también hoy este día que sea especial para saludar a mamá, para saludarla, para felicitarla, para hacerla sentir bien como la reina de la casa. 8:49, yo escucho a Tropicana. ¡Mamá!

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0: Muy bien, aquí está nada más y nada menos que Gabriel Arriaga también cantándole a los caminos de la vida, a los caminos que ha tenido que recorrer mamá, ¿no? Junto a sus hijos. 9:03 yo escucho, veo y comparto Tropicana. En la mañana de hoy, domingo, aquí estamos acompañándolos, compartiendo con ustedes en este domingo 10 de mayo de este presente año, el año 2026. Esto va muy rápido, de verdad. Esto va muy, muy rápido. Nuestro amigo Julián, un abrazo grande. Oiga, nos envió un mensaje bastante bonito y bastante largo también, hombre. ¿Qué dicen por acá? Paso por aquí para desearles un feliz Día de las Madres a todas mis amistades que tienen la dicha y la bendición de ser mamitas. Que en este día tan especial reciban todo el amor, la alegría y el reconocimiento que merecen por ser mujeres valientes, luchadoras y llenas de ternura. Ser madre es un regalo maravilloso, una muestra infinita de amor, paciencia y dedicación. Que Dios bendiga siempre sus hogares, les conceda salud, felicidad y muchos momentos hermosos al lado de sus seres queridos. Que nunca les falten motivos para sonreír y sentirse orgullosas de la gran labor que realizan cada día con tanto cariño y entrega. Les deseo un feliz Día de las Madres, lleno de amor, paz y muchas bendiciones. Atentamente, nuestro amigo fiel oyente de Tropicana, desde Aype, Huila, Julián Hernández. Un abrazo grande, mi hermano. Bueno, felicidades para usted también. Que disfrute muchísimo al lado de sus seres queridos y también que disfrute también al lado de mamá. Muy bien, 9:05, que dicen por acá. Buenos días. Hola.
1: Tropicana, la más bacana, bacanísima. Muy buenos días para desearles un feliz Día de la Madre a todas las madres del mundo, sí, de Colombia, en especial a la de mi familia, a mi mamá Edith Yepes, que se encuentra en una vereda que se llama Balsillas, Tolima, cerca de Natagaima, para decirle que gracias por ser ese ser tan especial, por enseñarme a ser lo que soy en el momento. Muchas gracias, madre, la quiero mucho. Y ni una ni tres días me van a alcanzar para agradecerte todo lo que hiciste por mí. Gracias, madrecita, y felicitaciones a todas las madres de mi familia.
0: Ok.
1: Tropicana, la más bacana, buenísima.
0: Un abrazo grande, mi hermano. Qué bonitas palabras. Muy bien, 9:05. Por acá nos están viendo y nos están escuchando desde Gales, en el Reino Unido. Por aquí está nuestro amigo Diego Fernando Martínez García, dice Neivano de corazón. Un abrazo grande, mi hermano. Ahí está, también lo acompañamos a la distancia. Un abrazo grande para nuestros oyentes que nos están viendo, nos están escuchando también a través de nuestra plataforma de TikTok en la mañana de hoy. Carmen, buenos días.
2: Hola, Nico.
0: Hola, ¿qué más?
2: Buenos días. Que papito Dios te bendiga grandemente. Mil bendiciones para toda la mesa de Tropicana. Reportando sintonía del barrio Las Palmas, Carmen Corredor, para felicitar a mis sobrinas aquí en Neiva, en Villavieja, que las quiero mucho a todas las mamás de mi familia, mis sobrinas, hermanas, sobrinas, primos, primas, amigas, vecinas, a todas les deseo un feliz, feliz y bendecido Día de las Madres. Y para mandar al cielo una bendición, un abrazo, si la tuviera, a mi madre Vitalina Sánchez y a mi abuelita Mercedes Sánchez, que las quiero mucho, las llevo siempre en mi corazón. Y estoy solita en mi casa. Ya, Nico, mil bendiciones para usted y para todas las madres de Neiva y de todo el mundo. Y mil bendiciones para todas.
0: Bueno,
2: los
0: mi reina.
2: Mucho, Nico. Bueno.
0: Un abrazo grande. Feliz día para ti también. ¿Qué dicen por acá? Más oyentes a esta hora. Hola, buenos días. ¿Qué tal? ¿Cómo vamos?
3: Bueno, Nico. Buenos días. Tropicana, la más bacana, bacanísima. Gran sintonía aquí. Estamos sintonizados con la mejor emisora que es Tropicana, la más bacana, bacanísima. Oiga, gran saludo de las madres para todas las mamitas. Que Dios las bendiga y las fortalezca. Y lo mejor, mi mamita linda, Elsie Rivera, que hasta inclusive cumplió años ayer. Un gran saludo, una gran motivación por ella. Dios la bendiga, Tropicana, la más bacana, bacanísima, siempre.
0: Bueno, muy bien, mi amigo, un abrazo grande. Más oyentes a esta hora. Hoy nos vamos a dedicar a escuchar los audios. Vamos a felicitar, vamos a enviarle un bonito mensaje a mamá. Listo, con todo el cariño, que ese mensaje venga directamente desde el corazón. Buenos días, hola.
4: Muy buenos días, Tropicana, la más bacana. Un saludo muy especial para mi madre.
0: Sí.
4: Luz Mary Grafe. Y para mi hija, que está en los Estados Unidos, Paula Manrique, que las amo con todo mi corazón, mi hermana Elizabeth Villarreal, también, que las amo y que hoy tengan un feliz día para todas las madres del mundo. Muchas bendiciones, Tropicana.
0: Muy bien, ahí está, a ver, más mensajes, buenos días.
5: Tropicana, la más bacana, buenos días, un saludo muy especial para todas las madres, especialmente para Josefina Urbano y Derly Bamón, que las amo con todo mi corazón. Buen día.
0: Buen día, que celebren muchísimo. A ver, ¿qué dicen por acá? A ver. Bueno, no logré entender ese mensaje que me acaban de enviar por acá. El lecherito, ¿qué dicen por acá? Buenos días.
6: Escuchen, comparto otro Miguel, que es buenísima. Hola, Bionico, ¿cómo está? Espero que esté muy bien. Hoy quiero desearle un feliz día para todas las mamacitas del mundo, para todas aquellas que viven en aquel rinconcito, en veredas, campos y ciudades y en otros países. Y en especial para la mía, para mi madrecita Ana Leonida Silva, que se encuentra en el barrio Jorge Lesser Gaitán. Mamá es una mamacita linda, hermosa, que Dios y la Virgen me le conceda un día lleno de felicidad en tu día. Feliz día de la mamá, de parte del viejo Juanpa. Lecherito, madre, gracias por darnos la vida, gracias por querernos, gracias por criarnos y gracias por darnos ese don que siempre llevaremos en tu corazón. Madre mía, te amo, de parte de Juan Paulo Andrade Pinto Zamora. Te quiere, quien te quiere, Lecherito, madrecita linda. Y un feliz día para todas las mamacitas, para mis hijas, para mis sobrinas, mis hermanas y para mi esposa. Chao, chao. Hasta la vista, baby. Dios me la bendiga. Un abrazo para todas las mamacitas del mundo.
0: A ver qué nos dicen por acá. Buenos días. Yo escucho, veo y comparto Tropicana. Un saludo para mi madre Florentina Cleves de el barrio Gaitán. Escuchando Tropicana. Listo. Muy bien. Por aquí más oyentes a esta hora. Buenos días.
7: Tropicana, la más bacana, bacanísima. Muy, muy, muy, muy buenos días.
0: A ver.
7: Aquí con Tropi Armando desde la neverita. Para mandarle un saludo grandísimo a mi madre Luz Mary García en Peñas Blancas, corregimiento de Guacirco. Mándale un saludo, un abrazo. Yo sé que madre es todos los días, no solamente el día de hoy, es todos los días el día de la madre.
0: Sí.
7: Pero bueno, por orden del calendario, pues hoy se celebra ese día tan especial. Y también un saludo a todos mis tías, a toda la familia García Medina, de allá de Peñas Blancas. De todo corazón, pues un feliz, feliz día de la madre. Muchas gracias, Tropicana, la más bacana, bacanísima, con Tropi Armando desde la neverita.
0: Un abrazo grande, mi hermano. Dicen por acá, hola, quiero darle un saludo a Neila Reyes, porfa. Bueno, un abrazo grande para nuestra querida amiga que está también de celebración hoy en el Día de las Madres. ¿Uno más?
8: Hola, mi Nico.
0: Hola,
8: días.
0: ¿Qué tal? ¿Cómo estás?
8: Bendiga, mi Nico.
0: Amén, gracias.
8: Y acá el barrio de Las Palmas. Mi Nico, un feliz

para toda la mitad que mi Dios me le dé la salud y me le dé mucha fortaleza. Que Dios también, para las que tenemos las mamitas en el cielo, que Dios nos bendiga, que nos dé fortaleza. Y desde aquí un abrazo para mi mamita que está en el cielo. Dios los bendiga para todos, los de la mesa de Tropicana, la más bacana.

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1: Las madres nunca mueren. Oiga, qué canción tan bonita, definitivamente. La letra de esta canción, pues, remueve muchísimo, la verdad. Bueno, muy bien, 9 de la mañana, 21. Yo escucho, veo y comparto Tropicana, la más bacana, bacanísima. Vamos de una vez a escucharlo de inmediato. 317-2600-983. ¿Qué dicen por acá? Hola, ¿qué tal? Bienvenido, buenos días.
2: ¿Cómo vamos? Tropicana, la más bacana, bacanísima. Buenos días. Un saludo muy especial a mi señora madre, Marta Lucía Carrasco. Que gracias por darme la vida. Gracias por enseñarme a ser trabajador y honrado. Y lo más importante, que me enseñó mi viejita y me ha enseñado a ser humilde. También especialmente a mi señora esposa, Ingrid Tatiana Castro Vanega. Gracias por darme esos hermosos hijos. Igualmente a mi cuñada Dayana Trujillo, que acabo de tener bebé. Que mi Dios me las guarde. A todas las madres, a mi cuñada Carla y a mi suegra, a mi hermana adorada Silvia Chilito, que en este día les vaya bien. Dios las bendiga.
1: Bueno, muy bien, ahí están entonces los mensajes. Vamos avanzando porque tenemos muchísimos. Buenos días, hola.
3: Tropicana, buenos días, bendiciones a todos y todas.
1: Sí.
3: Un saludo muy especial a todas las mamitas del mundo, todas las madres, fiel oyente de la emisora Tropicana, especialmente para la mía que se encuentra en el cielo, junto a papito Dios. Feliz día. Que Dios las bendiga hoy y siempre.
1: Muy bien, feliz día de las madres para nuestras oyentes, para ustedes, como siempre, con todo el cariño. Dicen por acá, saludos a mi hermana o a mi hermanita, feliz día de la madre. Gracias por regalarnos a mi hermosa Juanita, fiel oyente desde los Estados Unidos. Bueno, un abrazo grande. A ver qué dicen por acá, Noemí. Buenos días, yo escucho hoy, comparto Tropicana. Saludo para Florentina. Listo, muy bien. ¿Qué dicen por acá? Hola, buenos días, Tropicana, para felicitar a mi madrecita Mabel Brand, que gracias por su decoración a nosotras. ¿Decoración o dedicación será? Bueno, listo, muy bien, ahí está. Un abrazo grande con todo el cariño para nuestra querida amiga que está también de celebración en el día de hoy. Feliz Día de las Madres. Hola, buenos días.
4: Hola, amigos de Tropicana, muy buenos días. Desde la cooperativa Coepensa, Avenida Circunvalar. Sí. Quiero enviar un saludo muy especial a mi querida madre, que mi Dios me la colme de muchas bendiciones. Gracias por ser esa persona y ese fuente importante, ese apoyo en mi vida. También quiero felicitar en este día tan especial a todas las mamitas que escuchan Tropicana, que están ahí día tras día luchando para sacar adelante a su familia. Muchas gracias, amigos de Tropicana. Y yo oigo, comparto y veo Tropicana, la más bacana, bacanísima.
1: Bueno, yo escucho, veo y comparto Tropicana.
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1: ¿Qué nos dicen por acá? Seguimos leyéndolos a esta hora, 9 de la mañana, 24 minutos. A ver, saludos, Tropicana, la más bacana, bacanísima. Un saludo para la mamá más linda del mundo, a Neila Poveda. Que Dios la siga bendiciendo y le dé mucha salud para estar al lado de su hija María José. La amamos muchísimo. Bueno, muy bien, a ver, más oyentes a esta hora. Hola, buenos días.
6: Tropicana, Tropicana, la más bacana, bacanísima. Muy buenos días para todos. Espero tengan un día excelente, bendecido. Saludando en especial a todas las mamitas del mundo, que recordemos que no solamente hoy celebramos el Día de las Madres, sino cada uno de los días del año, que las cuidemos, que las valoremos, que las respetemos. Y en esta mañana quiero saludar en especial a las mamitas de la familia Meléndez Garzón, sí, en Neiva. Uh-huh. La señora Nirsa Meléndez, Cielo Meléndez, María Angélica Meléndez y la abuelita más importante de nuestra familia, María de la Luz Garzón. Gracias, bendiciones.
1: Claro que sí, con todo gusto. Bueno, en instantes vamos a seguir escuchando más y más mensajes que ustedes siguen enviando en la mañana de hoy con todo el amor y con todo el cariño, celebrando este día hoy, 10 de mayo, el Día de las Madres. ¿Nos envía la nota de voz o nos pueden enviar el mensaje escrito? 317-2600-983. Yo escucho, veo y comparto Tropicana.
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0: Hola, amigos de Tropicana, Tropicana, Tropicana, la más bacana. Buenos días. Le quiero dar un saludo a mi mamá, Fabiola Fernández, que se encuentra ahora mismo en la casa descansando. Que Dios me la bendiga, que hoy sea un día especial para ella, que hoy es el día de ellas. Mejor dicho, que mi Dios me la bendiga. Y a mi querida esposa Diana Mercedes Cruz, que hoy es el día de mi mujer, que hoy no cocinen, que hoy le voy a cocinar por fin, porque hoy es el día de las madres. Y un saludo para la doctora Esperanza, mi jefe de Servisalud.
1: Bueno,
0: feliz cumpleaños que está cumpliendo hoy, y una vez feliz día de las madres. Gracias, Tropicana, la más bacana, bacanísima.
1: Bueno, muy bien, ojalá esas invitaciones por parte de todos los hijos sean todos los días, ¿no? Esas atenciones, ese amor, ese cariño. No hay que esperar que llegue el 10 de mayo. No hay que esperar que llegue el mes de mayo, como diría literalmente la canción. Sino hay que estar muy atentos y muy pendientes a nuestras madrecitas queridas, de verdad. Hay que estar muy, muy, muy pendientes de ella, en todo el sentido de la palabra. A ver, ¿qué dicen por acá? Buenos días.
2: Buenos días, Tropicana, Tropicana, la más bacana. Para dar muchas felicidades a las demás madres, a las otras madres, a las otras personas que les pasen bien este día. Y mejor para mi propia madre, María Ángel Suárez.
1: Bueno, muy bien, muy amable, muy agradecidos con cada uno de ustedes, de verdad. Por tomarse en ese tiempo la mañana de hoy para felicitar a sus madrecitas queridas. ¿Qué dice nuestro amigo Cofla? A ver, hombre.
3: Yo escucho, veo y comparto Tropicana, la más bacana del mundo. Bacanísima. Mi amigo Nico. Muchas y muchas bendiciones para todas las mamás del mundo. Para las mamás de la familia Castro Horta, para las mamás de la familia Castro García, para mi esposa Aide, para mi hija Carla, para todas las mamás del mundo, muchas y muchas bendiciones, que mi Dios me les dé un día muy maravilloso, les dice el Cofli. Gracias, Nicole, bendiciones en su turno, mi viejo querido.
1: Hombre, hombre, muy querido, muy amable, muchas gracias. Bueno, a esta hora, más oyente, buenos días, ¿qué tal? ¿Cómo vamos?
4: Tropicana, Tropicana, la más bacana. Que mi mamá, para felicitar a mi abuelita y a mi mamá, mi abuela, que yo la llamo como mamá abuela, la amo mucho, la quiero mucho a las dos. Que las dos tengan una buena vida. Y póngame la canción, Yo te extrañaré, que a ella le gustan.
1: Muy bien, bueno, ahí están, también vean los niños, los más pequeños también hay que enseñarles desde muy pequeños a felicitar a las abuelitas, felicitar a las madres, a las tías, a las hermanas, bueno, en fin, a quienes ya tienen esa gran bendición de ser mamás. 9:40 a.m, dicen por acá, buenos días, para felicitar a mi madre, Marta Cecilia Garzón, y para ponerle la canción Eres mi madre, de parte de sus hijos, Deimos y Jean Paul. Listo, muy bien, más oyentes a esta hora. ¿Qué tal? Bienvenido, buenos días. Hola.
5: Un saludito ahí de feliz día de la madre. Para claro. María Karina Jiménez, Marta Lucía Castro, que son las mamitas de la casa, las mamacitas.
1: Qué bueno.
5: Aquí en Las Mercedes, la de 61. Un saludito, un abrazo.
1: Bueno, mi hermano, con todo gusto. Bueno, ahí están entonces los mensajes a esta hora. Hola, buenos días, más oyentes a esta hora. ¿Qué dicen por acá? Hola, ¿qué tal?
6: Hola, Tropicana, Tropicana, la más bacana, bacanísima. Hola, con Alejandra Caicedo, para darle un saludito a mi mamá, para desearle, decirle que feliz día a la madre, que la amo mucho, la amo con todo mi corazón, que gracias por darme la vida, gracias por estar ahí siempre para mí.
4: Tropicana, Tropicana, la más bacana.
1: Listo, vale, con todo gusto. A ver qué nos dicen por acá. Están apenas grabando el audio. Apenas están grabando el audio. Bueno, muy bien. Lo eliminan y apenas lo están grabando. Bueno, muy bien. ¿Qué dicen por acá? Venga, a ver. Hola, buenos días. Por acá, por este lado. María Socorro Carvajal. No sé. Ah, sí, ya. Lo acabamos de escuchar. Clavelitos, clavelitos con amor. Ya vienen camino, tranquilos. Hay algunas canciones que ya las tenemos listas. Ya están programadas. ¿Qué dicen por acá? A ver, a ver, a ver, a ver, a ver. Venga, yo leo por acá. 317-2600-983. Ahí para que nos sigan enviando sus mensajes. Sus mensajes para la mañana de hoy. ¿Listo? 317-2600-983. Mire, de hecho, me estaban programando también otra canción también dedicada para las mamás en la mañana de hoy. Bueno, ahí estamos. Les estamos dando tiempo para que sigan enviando sus mensajes, sus notas de voz. Hoy, felicitando a mamá. ¡Feliz día, mamá! Te queremos muchísimo. Te amamos con el corazón, mamá.

0: El gran, oiga, el gran Pipe Bueno, ahí estaba, claro que sí, hoy es domingo, yo escucho, veo y comparto Tropicana, la más bacana, bacanísima, 9:53 a.m. Bueno, a ver, a esta hora voy a continuar por acá, leyéndolos, escuchándolos en el orden que van llegando, tranquilos, me están diciendo, oiga Nico, pero no ha escuchado mi mensaje, oiga Nico, pero es que, pues, tengo muchos mensajes, la verdad, tenemos muchísimos, y la idea es que todos salgan al aire. ¿Qué dice mi amigo William Zambrano? Creo que ya habíamos escuchado el mensaje, ¿no? Venga a ver.
1: Nico, buenos días, Tropicana, la más bacana, bacanísima, Nico. Para mandar un gran saludo ahí para todas las madres, las mamacitas, en exclusiva a mi señora esposa y a mi mamá. Que Dios me las bendiga, que las quiero mucho, gracias por existir y por ser ese motor de nosotros todos los días. Y pues que se prepare, que hoy vamos a ir a almorzar porque hoy no se toca la cocina para nada.
0: Qué bueno.
1: Dios lo bendiga y abrazo y ahí un saludo para Chavita, la mujer de Tropicana y también a la Oti. Bueno, chao, Dios lo bendiga.
0: Bueno, hombre, que disfrute muchísimo. ¿Qué dicen por acá? Hola, buenos días.
2: Tropicana, la más bacana, buenos días.
0: Hola, ¿cómo estás?
2: Para mandarle un gran saludo, claro, a mi madre Mabel Brand Ladino, que sí, gracias por ser esa mamá luchadora, berraca, salía para adelante, tener un carácter fuerte para poder afrontar las adversidades, que gracias a Diosito por mandarnos una mamá tan ejemplar. Me siento muy orgullosa de ella y que ojalá nos dure toda la vida si es posible. Feliz día a todas las mamitas y que la pasen súper bien hoy.
0: Bueno, un abrazo grande para Melisa, ahí está enviando su mensaje a esta hora en Tropicana, la más bacana, bacanísima. Dice por acá, hola Nico, bendecido día, por favor, para que me envíes un mensaje muy, pero muy especial para mi querida madre Marta González y mis queridas hermanas en Santa María, Huila. Que mi Dios me las guarde siempre, las quiero mucho. Yo escucho, veo y comparto Tropicana. Listo, muy bien. A ver, alguien más por acá. Buenos días.
3: Buenos días, Tropicana, la más bacana, para felicitar a mi hija Livia Auditoria en Santa Inés.
0: Sí.
3: A mis hermanas Norma y Leo y a todas mis amigas. Uh-huh. Un feliz día de madres de parte de Elena Estrella.
0: A ver, otro más.
4: Buenos días, Tropicana, para desearle un feliz día de la madre a mi abuela querida.
0: Sí.
4: Para que pueda estar muy bien. Y para mi mami, para que tenga un día muy especial y lindo. Gracias, Tropicana.
0: Bueno, muy bien. Les aconsejo, pues, para que podamos sacar todos los audios y nos rinda muchísimo el tiempo. Igual, todavía tenemos hasta las 12 del mediodía, que nos envíen un solo audio, ¿listo? Un solo audio. Ahí en ese mismo audio pueden enviar todos los saludos y las dedicatorias a sus mamis, ¿listo? Para que nos pueda rendir, porque tenemos muchísimos, la verdad. Hola, buenos días.
5: Tropicana, buenos días, Tropicanísima, Dios los bendiga.
0: A ver, hola, ¿qué hubo? ¿Qué más?
5: Un feliz y excelente día para el Día de Todas las Madres del Mundo. Bendiciones.
0: Bueno, muy bien, ahí está, entonces, 317-2600-983, hola, buenos días. Bueno, estamos haciendo todo el esfuerzo, ¿no? Y también es que me están enviando unos audios casi de 5 o 6 minutos, ¿ah? Dios santo. Buenos días.
6: Tropicana, la más bacana, bacanísima, para felicitar el Día de las Madres a mi esposa Merced Diego, de parte de su esposo John Freddy Acosta, en el barrio Las Palmas, sí, Comunaye,
0: okay,
6: para que me la felicite, y a todas las madres de este mundo con la canción ¿Cómo te pago?, de Lenier. Gracias, Tropicana. Escucho mucho Tropicana, la más bacana, bacanísima.
0: Muy bien, muy amable, muy querida. Buenos días. Hola.
7: La más bacana, bacanísima.
0: A ver.
7: Nicor.
0: A ver.
7: Con Mercedes de la Comuna 10, Nico.
0: ¿Cómo va, Mercedes?
7: Para felicitar hoy en el Día de las Madres.
0: Sí.
7: A mi hermana Doris Villa, que está en los Estados Unidos. A mi hija Ana Alejandra Montoya Villa, acá en Neiva. Para felicitar a mi sobrina Carmen, acá en Neiva. Para felicitar a Flor Criollo, en Florencia Caquetá. A Noelia, en el Tolima. A Gloria Cerrato, acá en la Comuna 10.
0: Sí.
7: A todas las madres que están en hospitalizadas.
0: También, claro.
7: Y las que
0: sí
7: están en presas de su libertad.
0: Uh-huh.
7: Para ellas, mi niño Jesús, les conceda salud y pronta libertad. Feliz Día de la Madre para todas las madres de Colombia. Nicole,
0: uh-huh,
7: un disco bien bonito. para todas las madres.
0: Bueno, muy bien, ahí está entonces los mensajes que ustedes siguen enviando en la mañana de hoy. Vamos a seguir escuchándolos en instantes. Tranquilos, no se me vayan a preocupar. 9:58 minutos, yo escucho, veo y comparto Tropicana.
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12: 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Son las 10 de la mañana. 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

0: Bueno, muy bien, aquí estamos en la mañana de hoy acompañándolos. 10 de la mañana, 9 minutos. Yo escucho, veo y comparto Tropicana, la más bacana, bacanísima. Vamos directamente a nuestro WhatsApp de Tropicana. Vamos a seguir leyéndolos, vamos a seguir escuchándolos. Las notas de voz que nos siguen enviando ustedes para felicitar a sus amadas madres en el día de hoy. Dice por acá un saludo muy especial para mi mamá hermosa, Hilda María Laiseca, en el centro poblado del Cedral, en Tello Huila. Y para Eva Laiseca, en la vereda Cucharito de Tello Huila, de parte de su hija Yandli, ¿Yandili será? No sé si lo estoy mencionando bien, la verdad. ¿Yandili o Yandli? Yandli Álvarez, un abrazo grande entonces. Agradezco a Dios por permitirme vivir esta experiencia tan bonita y especial. Deseo lo mejor para mí y para todas las mamacitas, o las mamitas más bien, para todas las mamitas que día a día desarrollamos esta hermosa labor con amor, entrega y dedicación. Que nunca nos falten las fuerzas, la salud, la paciencia y las bendiciones para seguir guiando a nuestros hijos con el corazón. Bueno, muy bien, vamos a escucharlos también a través de las notas de voz. Es ideal que nos envíe la nota de voz. Buenos días, ¿qué tal?
1: Tropicana, Tropicana, Tropicana, la más bacana. Muy buenos días, Tropicana. Paso para desearle un feliz día de la madre a todas las mamacitas guerreras y valientes de Neiva y de Huila. Especialmente a mi madrecita linda, querida, que la tengo a mi lado, que la paso muy rico, que mi Dios me la guarde y me la proteja de todo mal y peligro, y para todas mis hermanas. Tropicana, la más bacana, muchas gracias, buen día.
0: Bueno, un abrazo grande, con todo gusto. Dice por acá lo siguiente: buenos días, amigos de Tropicana, la más bacana, bacanísima. Un saludo especial, especial. Mi nombre es Jimena Torres, desde el Vergel, parte baja. Saludos de corazón para mi orgullo, mi vida, mi hija, la niña de mi corazón, mi hija Caterín Polanía Torres, madre, esposa, hija. Un ser maravilloso, generoso y excelente hija. Para todas las mujeres de mi familia, hermana, sobrina, suegra, amigas, conocidas, colegas, líderes y presidentes, vecinas, en fin. Para todas, admiración, respeto, cariño y muchísimas felicidades en este día. Con cariño, Jimena Torres, los saludo desde el mejor barrio, Pulmón Verde del Oriente. Bueno, muy bien, ahí están entonces también los mensajes escritos.

0: ¿Qué nos dicen por acá? Buenos días, Tropicana, la más bacana, bacanísima. Esto va para mi madre María Anaís Cangrejo en Santa Ana, Huila. Hoy quiero decirte gracias porque nos hiciste o no hiciste solo el rol que te correspondía. Fuiste mamá y papá a la vez. Y eso no lo hace cualquiera. Gracias porque gracias a ti nunca sentí la ausencia de mi padre. Nunca me hizo falta su cariño ni sus brazos. Te tuve a ti y fue y es más que suficiente. Te amo, gracias por enseñarme a ser tan valiente, a ser tan fuerte. Gracias por tu ejemplo, por tus valores que hoy conservo. Gracias, mamá, por haber traído el pan a la mesa. Nunca olvidaré los sacrificios que hiciste por tus 13 hijos. Te amo infinitamente, mamá María Anaís Cangrejo, de parte de Alejandra Ruiz. Muy bien, los mensajes que van llegando en la mañana de hoy. Hola, buenos días.
1: Hola, Mirico.
0: Mi hermano, ya lo atiendo. Permítame un momentico porque tengo muchísimos mensajes. Creo que ya le había escuchado el mensaje también. Hombre, tengo muchísimos. Hola, Tropicana, buenos días. Un saludo para María del Carmen Ruiz de parte de sus hijos Alexander y Jaiber. Les deseamos un feliz Día de las Madres y que Dios los bendiga. Dicen por acá, a ver. Hola, muy buenos días, Tropicana. Espero que tengan un excelente día. Espero que se encuentren muy bien. Para pedirle un saludo a mi madre hermosa, Neila Torres. Hoy quiero darte las gracias por todo tu amor, paciencia y cada esfuerzo que haces por mí. Eres una persona muy especial y me siento feliz de tenerte en mi vida. Te deseo un Día de la Madre lleno de amor, de alegría y muchas sonrisas. Te amo mucho, madre hermosa. Bueno, los mensajes escritos a esta hora. A ver, buenos días. Bueno, muy bien. Por favor, a la fija con los mensajes. Gracias.
2: Muy buenos días, Tropicana, Tropicana, la más bacana, bacanísima. Un cordial saludo para todas las madres de nuestro país, especialmente las del municipio de Baraya. Sí. Marlene Perdomo, Concepción Cerrato, y acá en Neiva, a Lelo y a Malu Fajardo.
0: Vale, con todo gusto. ¿Qué nos dicen por acá? Hola, buenos días. A ver, Dylan, hola.
3: Hola, Tropicana, Tropicana, la más bacana. Quiero felicitar a mi mamá del Día de Feliz de las Madres. Y quiero felicitar también a mi abuela, a mis tías y todas las mujeres que existen en el mundo.
0: Listo, con todo gusto. Bueno, pues ahí están entonces los mensajes a vos a esta hora. Hola, buenos días, ¿qué tal?
4: Tropicana, la más bacana, bacanísima. Un saludo muy especial para tres mujeres que son especiales en nuestras vidas. Mi mamá, María Elizabeth Niño. Mi esposa, Jacqueline Osorio. Y mi suegra, Romérica Cavier. La quiero mucho y feliz día, feliz día.
5: Feliz día, mamá. 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
0: Bueno, muy bien, los niños también participan en la mañana de hoy, claro que sí, buenos días.
6: Tropicana, muy buenos días.
0: A ver, señor.
6: Buenos días para la mesa de esa gran emisora y para darle un feliz día a todas las madres en el mundo, especialmente a mi mamá, a mis hermanas que son madres, a mis tías, a mis primas.
0: Sí.
6: A todas mis familiares que son madres. Y por favor, una canción que se llama Madre de Sandy Papu, por favor, gracias.
0: Bueno, muy bien, vamos avanzando en la mañana de hoy, 10 de la mañana, 16 minutos, ¿ah? Un saludo para mi madre, Ginette Cruz, que ella sepa que es la mejor mamá del mundo, de parte de su hijo, el artista, dicen por acá. Bueno, listo, muy bien. Hola, buenos días, ¿qué tal? ¿Qué tal, hola?
7: Nuestros hijos con el corazón.
0: Hola.
8: Tropicana, bueno, bacana.
7: Muy bien, hijo,
8: feliz día.
7: A escucharnos a ver,
8: un saludo para mi madre que está en el cielo, que me muera de estar aquí, me está escuchando, mi viejita linda, y a todas las mamacitas, madrecitas de este mundo, y especialmente acá para la vecina, doña Beatriz, Yancy. En la aldea, a doña Yolanda,
0: sí.
8: A doña Nena, a todos los que me están escuchando aquí en la vereda. Y en la aldea, gracias.
7: Bueno, un abrazo grande con todo gusto.
0: Bueno, les recomiendo muchísimo que cuando vayan a enviar la nota de voz, por favor, bájale un poquito el volumen a su radio para que se logre entender la voz de ustedes.

0: ¿Listo? Pues, para que se escuche perfectamente, ¿listo? Para pedirle un tema a mi madrecita, Luis García, muchas gracias, Tropicana, a ver qué más dicen por acá. Hola, buenos días, antes de irme con esta canción.
1: Tropicana, hola, Tropicana, bacanísima, reportando mi sintonía. Soy Mariela de Fierro, Tropicana de Murafado. O quiero decirles feliz día de la madre, es a mi mamá, Amparo Fierro. Hoy quiero darle muchas gracias a ella por apoyándome, cuidándome, protegiéndome. Es una de las madres que yo amo en esta vida. Quiero que se me ponga una canción que se llama Cómo te pago, Leiner. Por favor, póngame porque esa madre que yo amo en esta vida es a mi mamá, a mi reina hermosa. Por favor, Tropicana, póngame esa canción, pero ya. Gracias.
0: Bueno, muy bien. ¿Qué dicen por acá nuestros oyentes a esta hora? Buenos días, yo escucho, veo y comparto Tropicana, la más bacana, bacanísima. Bueno, este mensaje lo enviaron desde muy temprano. Saludo para nuestros oyentes en el barrio Tres Esquinas. Feliz Día de las Madres a todas las madres del mundo, en especial la mía, Mariela Mora, y a mi hermana Miriam Parra. Les deseo un feliz Día de las Madres. Ya continúo, ya voy a seguir leyéndolos y ya voy a seguir escuchándolos. Por ahora, aquí está Jonales Castaño. Le canta a su mamá y le canta a todas las madres de Colombia. La canción se llama Gracias, mamá. Gracias, mamá. Gracias, mamá.

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1: Muy bien, 10 de la mañana, 34 minutos. Yo escucho, veo y comparto Tropicana, la más bacana, bacanísima. Vamos a seguir leyéndolos, vamos a seguir escuchándolos en la mañana de hoy. Sus mensajes son bastante importantes para mamá en el día de hoy. 317-2600-983. ¿Qué nos dicen por acá? A ver, tenía pendiente
2: a
1: otro
2: madre,
1: mensaje.
2: María del Carmen Ferreira. Y a ver. Mis hermanas. Familia Reyes Ferreira.
1: Sí.
2: Y a todas las madres de familia Ferreira. Donde encuentre de parte de Cristian Alfonso Reyes acá en el barrio Reinaldo Matiz.
1: Ok, listo, un abrazo grande allí para nuestros oyentes en el barrio, en el sector Reinaldo Matiz, escuchando Tropicana, la más bacana, bacanísima. ¿Qué dicen por acá? A ver, hola, buenos días.
3: Buenos días, Tropicana, Tropicana. Para mandarle un saludo a Lili, mi mamá, la que ha dado mi vida, la que me ha cuidado, la que me ha criado, la que me ha enseñado cosas. Que hoy es un día muy especial para ella, que la amo mucho, mucho, mucho. Y que no dude que tiene una hija que siempre la va a apoyar y siempre la va a querer. Gracias, Tropicana.
1: Listo, vale, con todo gusto. Bueno, pues ahí está. Los mensajes que van llegando a esta hora de la mañana, 317-2600-983. Hoy en un gran especial, mensaje para mamá, numeral mensaje para mamá. Mensaje para mamá, buenos días, hola, ¿qué tal?
4: Buenos días, Tropicana, quiero enviarle un súper saludo a mi mamá Jessica Fernanda Bolea Gasca, que gracias por estar siempre conmigo, por cuidarme y por apoyarme en todo, que la amo muchísimo, que ella es la mejor mamá del mundo y que gracias por estar siempre conmigo. También para enviarle un saludo a mi abuelita Norma Constanza, que ella también es una abuela muy hermosa y que siempre ha estado conmigo. Y que gracias por las dos, por siempre estar conmigo y por apoyarme en todo. Gracias.
1: Muy bien, claro que sí. Ahí están entonces los mensajes a esta hora. Los bonitos mensajes que dicen por acá. Soy oyente nuevo. A ver qué dicen por acá. Buenos días.
5: Hola, buenos días, Tropicana. ¿Cómo está?
1: Hola. ¿Qué tal?
5: Le habla Rosenberg Burgos, desde
1: sí,
5: Cali.
1: Sí, señor.
5: Quiero enviarle un saludo a mi mamá, que está en Rivera. Blanca Sofía Herrera.
1: Sí.
5: Y a mi hermana Adriana Burgos Herrera.
1: Sí, señor.
5: Que también vive en Rivera Huila.
1: Okay.
5: Que las quiero mucho, me hacen mucha falta. Un saludo muy grande, que feliz Día de la Madre por parte de sus nietas Marían Burgos Sánchez y Ariana Burgos Sánchez. Un abrazo, las quiero demasiado y que mi Dios me las bendiga para siempre.
1: Listo, con mucho gusto. Bueno, a ver, por aquí más oyentes. Más oyentes a esta hora, claro, hoy estamos muy inspirados hoy. De verdad que hoy es un día muy especial. No solamente hoy, que sean todos los días, de verdad. Para quienes tienen a sus madres vivas, pues es donde más hay que aprovecharlas, hay que disfrutarlas, hay que compartir con ellas, de verdad, y les deseamos larga vida a todas las madres de Neiva, a todas las madres en todo el departamento del Huila, en todo el país, la verdad, que Dios las proteja, y agradecerles de verdad por esa bonita labor que hacen de madres, de padres, de amigas, de psicólogas, mejor dicho. Las mamás tienen una cantidad de profesiones, de funciones realmente con el hijo, ¿no? A ver, buenos días.
6: Tropicana, la más bacana, bacanísima, muy buenos días.
1: ¿Qué tal? Buenos días.
6: Pues para saludar a las mujeres de mi vida, a mi madre y a mi hermana.
1: Sí.
6: Que tengan un feliz día. Y pues también a mi esposa, que la amo mucho, a mi esposa Mari.
1: Claro que sí, con todo gusto. Bueno, los mensajes que van llegando a esta hora los estamos escuchando. Hola, ¿qué tal? Bienvenido, buenos días.
7: Hola, buenos días. Un saludo muy especial para la señora Viviana Polanía, del Día de las Madres.
1: Sí.
7: De parte de su hija, Tania, que vive aquí en Estados Unidos, Nueva York. Quería desearle a mi mamá que tenga un feliz día, que gracias por ser la mejor madre del mundo, gracias por siempre estar ahí para mí, para mis hermanos, que la amo mucho y la extraño mucho. Feliz día, mami.
1: Claro que sí, con todo gusto. Un abrazo, 10 de la mañana, 38 minutos más oyente, buenos días.
8: Muy buenos días.
1: Hola, ¿qué tal?
8: Tropicana, la más bacana, bacanísima. Un saludo muy especial para mi esposa Mayra Alejandra Cediel, en el municipio de Rivera, y para mi madre querida, amada Mercedes Galindo, en Rivera Huila también. Tropicana, la más bacana.
1: Claro que sí, con todo gusto. Un abrazo grande para las bellas y hermosas madrecitas que se encuentran en todo el departamento del Huila, en cada municipio. Que Dios las bendiga. Más oyentes, buenos días, Pedrito. Oye, hombre.
9: Póngame, las madres nunca mueren.
1: Uy, ya sonó.
10: ¿Qué tal? Buenos días.
9: Buen día.
1: Ya sonó, pero tranquilo, hombre. Le tengo otra. Bueno, pues en la mañana de hoy, deseándole lo mejor a las madrecitas, a quienes, bueno, pues vienen trabajando día a día, hacen una labor ardua por sacar adelante a sus hijos. Y también hay que felicitar y darle la bienvenida también a esos seres maravillosos, a esos bebés que vienen en camino, que en este justo momento pues hacen muy feliz a esas mamás, mamás primerizas, bueno, mamás que definitivamente han cumplido su sueño de ser madres. Felicitarlas también para esas nuevas mamás. 10 de la mañana, 40 minutos, yo escucho, veo y comparto Tropicana, el gran Julio Jaramillo, esta canción que me la vienen programando desde hace rato también. Claro que sí, madrecita ideal, aquí está en Tropicana, la más bacana, bacanísima. Ustedes me siguen enviando sus mensajes, 317-2600-983.
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0: maestro Iván Villazón, aquí está el payaso de la esquina. Muy bien, a esta hora, 10 de la mañana, 50 minutos. Yo escucho, veo y comparto Tropicana, la más bacana, bacanísima en esta mañana donde, bueno, pues ustedes se están tomando el espacio también para felicitar a sus madrecitas queridas hoy en esta mañana, en esta fecha. Pues lo ideal es enviarle un bonito mensaje, hacerla sentir bien, quererla muchísimo, de verdad, desbordemos ese amor por nuestras madres. Muchísimo. 10 de la mañana, 50 minutos. Yo escucho, veo y comparto Tropicana. ¿Qué nos dicen por acá? Buenos días.
1: Buenos días, Tropicana. Quiero enviar un saludo muy especial a mi esposa, Carol Melissa Ravelo, a mi mamita, a mi abuela, a mis tías, que las quiero mucho, que yo sé que en ese momento están escuchando Tropicana, la más bacana. Y quiero felicitarle en este momento tan especial.
0: Listo, con todo gusto. Buenos días. A ver.
2: Hola.
0: Uy, pero no se logra entender muy bien. Por favor, bájenle un poquito el volumen a su radio en el momento que vayan a grabar la nota de voz. ¿Listo? A ver, buenos días.
3: Y me regaló un saludo.
0: A ver, ¿qué pasó acá?
3: Saludito a mi abuelita Claudia Vázquez.
0: Sí.
3: Se encuentra en una vereda Colombia Huila. La quiero mucho y le digo que cuando va a venir y me la reemplace la canción, Eres tu mamá, Carlos Rivera.
0: Muy bien, vamos avanzando en la mañana de hoy, más oyentes, por supuesto, con todo el cariño. Buenos días.
4: Buenos días, Tropicana.
0: Hola, ¿qué tal?
4: Quiero decirles que les deseo un feliz día a las madres, para todas aquellas mujeres guerreras, que Dios y la Virgen las bendiga, en especial a mi madre. Qué feliz día a la madre, que la quiero mucho, la amo mucho, y que gracias por ser esa gran persona, esa gran abuela, madre,
0: sí,
4: hermana, tía, y que nunca lo olvide que Dios siempre la vea querer.
0: Muy bien, ahí están entonces los mensajes en la mañana de hoy, con todo gusto, con todo cariño. Hola, buenos días, más oyentes.
5: Buenos días.
0: Hola.
5: Pongan mis días como un especial, aunque no sea mes de mayo, de Gabriel Arriaga.
0: Muy bien, ya viene en camino esa canción, tranquilo, con todo gusto. ¿Qué dicen por acá? Hola, ¿están felicitando el Día de las Madres? Claro que sí, desde muy temprano, para felicitar a mi mamá, que se llama María Fernanda, y felicitarla, y me pueden llamar sintonizando con, ¿qué? Con Tropicana, la más bacana, bacanísima. Bueno, ahí logramos descifrar el mensaje ahí a esta hora. Muy bien, ¿qué dicen por acá? Buenos días, Nico, ¿cómo estás? Para un favor, un saludo. Feliz día para la mamita Marianelsi Lemus en el barrio Las Granjas. Gracias por ser la mejor mamá del mundo. La quiero mucho. Bueno, más oyentes a esta hora. Hola, buenos días. ¿Qué tal?
6: Muy buenos días.
0: ¿Qué tal? Hola.
6: Hola, Mauricio Arcos, ¿sí?, de San Vicente del Caguán. Quiero enviarle un saludo a todas las mamitas de San Vicente del Caguán, incluyendo a las de la familia El Laguito, nuestro barrio,
0: sí,
6: a las de la Cuadra del Sabor,
0: claro,
6: y a mi
0: sí,
6: señora esposa, Jennifer Quintero, la madre de tres hermosas hijas, que las amo, las adoro, las llevo en mi corazón siempre, que Dios me las bendiga a todas.
0: Muy bien, bueno, ahí están entonces. Hoy, esta mañana, ha sido dedicada a esos mensajes para mamá. Ustedes lo pueden hacer real, nos envían la nota de voz, por favor, 317-2600-983. Hay algunas canciones también que me han solicitado, y bueno, con todo gusto, en la programación que hemos venido manejando en la mañana de hoy, también les estamos dando el gusto para homenajear a mamá. Las queremos, las amamos y las respetamos. 10 de la mañana, 54 minutos. Ni por mil puñados. Oiga, es un temazo, definitivo.

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0: maestro Luis Alberto Posada. Aquí está, en Tropicana, la más bacana, bacanísima. Bueno, la música popular también presente en la mañana de hoy. Yo escucho, veo y comparto Tropicana, la más bacana, bacanísima. Sigo por acá escuchándolos, muy juicioso, como siempre. Hoy en esta mañana especial, esta mañana, pues en la cual ustedes están aprovechando, también están sacando el espacio para felicitar a sus mamitas. Vamos a escucharlos de una vez a esta hora. 317-2600-983. ¿Qué dice mi amigo nuevamente aquí? El del mundo del calzado. A ver.
1: Hola, mi Nico. Buenos días. Seguimos en sintonía. Oiga, gran saludo acá desde Elsie Rivera, Lady Cortés, Jessica, Natalia. Y todo lo mejor, porque estamos en lo mejor de las madres.
0: Bueno.
1: Felicidades, lo mejor de las madres. Felicidades.
0: Bueno, mi hermano, un abrazo grande. Ahí está. A ver, más oyentes a esta hora se van reportando con nosotros. Buenos días, ¿qué tal?
2: Hola, muy buenos días, Nico, Nico, Nico. Para felicitar a Sulteri Cruz García, Tamales Sulteri, del Día de las Madres, que mi Dios me la bendiga. Que siga así, siendo una mujer fuerte, luchadora, guerrera. Para felicitar también del Día de las Madres a mi suegra, a Fabiola Fernández. Para felicitar también a mi madre querida, que la amo mucho y la adoro y me hace muchísima falta desde el cielo. Un abrazo gigante a mi madre Oneida Cruz García. Y para todas las madres del mundo, que mi Dios me las bendiga y que tenga un día súper, súper, súper lindo. Nico, yo escucho, veo y comparto Tropicana, la más bacana, bacanísima, Nico.
0: Muy bien, 11 de la mañana, 6 minutos. Bueno, ahí están los mensajes que siguen llegando por parte de ustedes, nuestros oyentes, en la mañana de hoy, en este 10 de mayo. Dicen por acá, buenos días, Nico, un saludo para todas esas mamitas del mundo, en especial a mi madre hermosa Cecilia, a mi hermana Sandra Milena y a mi linda esposita hermosa Alejandra. Gracias. Bueno, listo, muy bien, ahí está. Entonces, el agradecimiento a ustedes, de verdad, por tomarse en el tiempo también para felicitar a sus madres en el día de hoy. Ojalá eso sea frecuente, ¿no? Todos los días. Mañana también abriremos espacio para que sigan felicitando a sus bellas y hermosas mamás. ¿Listo? ¡Buenos días!
3: Tropicana, Tropicana, la más bacana. Muy buenos días. Para desearle a todas las mujeres del mundo que son mamás, mamás con pareja, mamás solteras, un feliz día de las madres. Esas mamás solteras son unas mujeres luchadoras y berracas para sacar a sus hijos adelante. Feliz Día de la Madre para Wanda, para mi suegra Nelly, para Geraldine, para Mireya y para toda mi familia. Feliz Día de la Madre, que Dios los bendiga. Y para mi mamá, que hace tiempo está en el cielo, mamita, desde la tierra te digo feliz Día de la Madre, porque cuando estuviste aquí fuiste una excelente madre. Tropicana, Tropicana, la más bacana, bacanísima. Muchas gracias, muy bonito esta tía que nos están dando el Día de la Madre.
0: Muy bien, ¿qué dicen por acá? Buenos días, Tropicana, para enviarle un saludo a mi madre Marlene Burgos, Marlene Burgos, gracias por todo el cariño y gracias por todo lo que nos brindas, que mi Dios la bendiga hoy, mañana y siempre. Dicen por acá, a ver, muy buenos días, Tropicana, quiero enviarle un saludo muy especial en este Día de las Madres para mis tías, mis primas Sánchez y Corredor, suegra Reinelia y mi cuñada Jennifer. Agradecerles por su amor, dedicación y por ser mujeres tan valiosas o tan maravillosas. Que Dios las bendiga siempre y les regale mucha salud, felicidad y unión familiar. Las quiero mucho y espero que disfruten al día, o bueno, que disfruten su día al máximo. Desde Europa, Polonia, de parte de Tania Sánchez y William Ramírez. Bueno, muy bien, dicen por acá, Nico, para desearle un feliz Día de las Madres a mi madre, Marina, que se encuentra en el barrio 7 de agosto. La amo muchísimo. Gracias. Ok, a ver, más oyentes a esta hora. Esto se sigue moviendo bastante. 11 de la mañana, 9 minutos. Para que me hagan el favor de celebrar el Día de las Madres a mi suegra Sonia García, que es la mejor abuelita, de parte de Tiago Barrios, desde El Triunfo. Bueno, muy bien, a ver a esta hora. Hola, buenos días. Un saludo para todas esas mamitas del mundo, en especial a mi madre hermosa Cecilia, a mi hermana Sandra. Bueno, ya lo había leído, se me estaba cruzando nuevamente. A ver, ¿qué dicen por acá? ¿Qué dicen por acá? Buenos días, hola.
4: Yo escucho Tropicana, Tropicana, la más bacana, bacanísima. Nico, ¿será que me puedes poner a mi madre de ahí de Arely Senao, por favor? Gracias. Y un saludo para la abuela más hermosa de todos, a la abuela Cecilia. Por favor, me pones esa canción, Nico, gracias.
0: Bueno, muy bien, a ver, más oyentes a esta hora. Hola, buenos días, ¿qué tal?
5: Tropicana, la más bacana, bacanísima. Un saludo para todas las madres del mundo. Primera, para mi madre que está en el cielo, para mis hermanas, todas, y para mi nuera, Milena Cerrato. Sí. Que Dios me las bendiga y me las proteja, y las quiero mucho.
0: Muy bien, uno más a esta hora, buenos días.
6: Quiero saludar a mi madre Tatiana Chavera y a mi gobernita Mata Lucía Cruz, están de día en el cielito. Y la todo saludo a todas mis tías, prima, tienes hijos, el día de la madre para ellas, también y mi abuelita Fabiola.
0: Sí.
6: Luna Zúñiga, uh-huh, también está en el día de hoy. Día para todos.
0: Bueno, hombre, muy amable, muy querido. Hola.
7: Uy,
0: pero no escucha bien. A ver.
7: Y en especial a mi esposa Luz Karime López, mi suegra Ana Julia, mi hija Caterine, mi nuera Stephanie, a mis hermanas Yamile y Ángela en Zipoquirá y Cajicá, mi mamá Mary acá en Neiva, a la tía Soy Lala en el Caguán, Andy Alejandra, futura madre aquí en Timanco, cuarta etapa, primer sector, y a todas las hermanas, a Lía Fernanda Puentes, a la señorita Paula,
0: sí,
7: a la tía Rosario, Veneda, Bárbara,
0: sí,
7: Lorena, todas y cada una de ellas, bendiciones en este día. Gracias, señores Tropicana.
0: Bueno, uno más a esta hora. Hola, buenos días.
8: Un saludo para la mamita Lorena de Prado.
0: Bueno, muy bien, alguien más por acá. A ver, por favor, traten de enviar los audios bajándole un poquito el volumen a su radio, a su equipo de sonido, para que se logre entender muy bien. Uy, la persona que me envió como 20 mensajes, 20 notas de voz, y cada nota de voz es de 4 minutos, difícil poder reproducirlos todos al mismo tiempo, la verdad. Es difícil, tengo muchísima gente esperando, la verdad. Tengo muchísima gente esperando todavía. Ya los voy a escuchar. Vamos con música a esta hora, 11 de la mañana, 12 minutos.

0: Gabriel Arriaga, aquí está, oiga, canto, un canto a la madre, un canto a las abuelitas, a todas las tías, hermanas, bueno, a todas las mujeres que ya tienen esa dicha, esa fortuna, que con felicidad todos los días se levantan a abrazar a sus hijos, que se levantan todos los días a sacar adelante a sus hijos también. Un abrazo grande, de verdad, con todo el cariño en esta fecha importante, hoy 10 de mayo. 11 de la mañana, 19, yo escucho, veo y comparto Tropicana, la más bacana, bacanísima. Voy a leerlos porque también ustedes me han enviado sus mensajes. Y pues esa es la idea, leerlos y escucharlos. ¿Qué dicen por acá? Dicen, yo escucho Tropicana, la más bacana, bacanísima. Quiero que me saluden a mi madre, María Gladys Anaya, de la vereda Yexen, creo que es, de La Plata, Huila. Que la amamos muchísimo, que es y será la mejor madre que Dios nos pudo dar. Que Dios nos permita seguir conservándola con salud de parte de sus hijas. Saludos, Tropicana, conectados desde La Plata, Huila, entonces. Katherine Osa, desde La Plata. Me ponen la canción Por el amor a mi madre, porfa, de Antonio Aguilar. O la de Vicente Fernández, porfa, en full sintonía. Un abrazo grande para la gente de La Plata, Huila, que Dios los bendiga, como siempre, con todo el cariño. ¿Qué dicen por acá? Hola, buenos días. Quisiera enviar un saludo del Día de las Madres para Sandra Viviana Lara, de parte de toda la familia, que la amamos demasiado y es una mujer hermosa y excelente madre. Muchas gracias. Bueno, muy bien, ahí estoy leyéndolos. A esta hora.
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0: A ver, vamos revisando por acá. Dice, hola, buenos días. Me llamo María Camila. Quiero felicitar a mi mamá Marta por el Día de las Madres. Quería decirles que la quiero mucho y que ha sido la mejor mamá, que la quiero muchísimo. Que en este día la pase muy feliz en el mes y el Día de las Madres. A ella gracias por haberme criado desde muy pequeña, desde el barrio Cándido. Un abrazo grande, entonces. Listo, un abrazo grande, un abrazo grande. ¿Alguien más por acá? A ver, hola, buenos días.
2: Tropicana, póngame en Johnny Rivera, por favor. Tropicana, la bacana, bacanísima.
0: Bueno, hombre. Alguien más por acá, haber tenido otro mensaje por acá pendiente. Hola, buenos días. Hola. Uy, pero no se escucha absolutamente nada. ¿Qué dice por acá? La persona que me está marcando, ya le voy a reproducir el audio, un momento, por favor. Difícil contestar las llamadas hoy. Buenos días.
3: Hola, buenos días. Yo soy María José Gasca. Era para ver si podía felicitar a mi mamá el Día de las Madres. Gracias.
0: Bueno, un abrazo grande. Mire, hay que tener presente, por favor, al momento de enviar los audios, que no sean tan largos. Me están enviando mensajes casi de 7 minutos, 8 minutos. No, yo sé que hoy deseamos expresar mucho, muchísimo, de verdad. Hoy queremos expresarle lo mejor a mamá, pero pues también aprovechémosla. Si está ahí cerca de nosotros, démosle un abrazo, démosle un beso en la mejilla. Digámosle cuánto la queremos, cuánto la amamos, cuánto la respetamos. Que nos perdone también si la hemos hecho sufrir en algún momento, si le hemos sacado alguna lágrima, si le hemos sacado muchas canas, si también la hemos lastimado de pronto por algún mal comentario, ¿no? Es el momento de pedirle perdón a mamá por algún error que hayamos cometido en nuestra vida. Definitivamente, mamá lo es todo para nosotros. Y también para esos angelitos, para esas mamás que desde el cielo, desde lo más alto, desde cualquier parte del mundo, de este plano terrenal, está ese angelito acompañándonos, nos está protegiendo, continúa guiándonos, aunque ya no estén en este plano terrenal. En este plano terrenal, más bien, físicamente, pero sabemos que llevamos a nuestras madres en nuestro corazón. 11 de la mañana, 23 minutos. Por el amor a mi madre, oigas, es otra canción que uno dice, Dios mío, ay.

0: aunque no sea mayo. Aquí está nada más y nada menos que Gabriel Arriaga en la mañana de hoy, 11:37 minutos. Bueno, siguen llegando sus mensajes en la mañana de hoy, 317-2600-983. Buenos días, ¿qué tal?
1: Buenos días, un saludo para mi abuelita Felisa de parte de su nieta Ashley, que está en Peñas Blancas.
0: Un abrazo grande, claro que sí, con todo el gusto. Dicen por acá, por favor, un abrazo, un saludo para Fabiola Zúñiga. Dicen por acá, mil gracias te doy de Jason Jiménez, ya sonó esa canción, a mi suegra también, a Rosa Elena, bueno, ahí están, escuchando Tropicana, la más bacana, bacanísima, Zenelia también está por acá con nosotros, a esta hora de la mañana, buenos días.
2: Tropicana, Tropicana, para mandarle un saludo a mi mami Lina Cabrera del Barrio Mirajío, la mejor mamá de todas.
0: Bueno, muy bien.
3: Que te vaya bien, mami.
0: Bueno, muy bien, los bonitos mensajes a esta hora que van llegando en el transcurso de la mañana de hoy, 317-2600-983. Pilar, todavía sigue por acá enviándonos más mensajitos. Buenos días, hola. Los niños, los pequeñitos. Bueno, muy bien, ahí están entonces los audios que van llegando en la mañana de hoy. 11:38 minutos. Bueno, desearles lo mejor. Espero que la mañana de hoy esté bastante movidita. Hayan bastante invitaciones. Yo espero salir de aquí ahorita al mediodía. Salir y observar esos restaurantes bastante llenos, la verdad. Sí, sí, sí, claro. Hoy ni por el Chiras, digámoslo de esa manera. Esperamos ver a las mamás cocinando, ¿no? Sí, sí, sí, no, no sean conchudos. No, no, no, hoy vamos a invitar a mamá, ¿no? Hoy vamos a invitar a la mamá, a la reina de la casa, a la protagonista. Hoy la vamos a invitar a almorzar, hoy la vamos a sacar a comer un heladito. Hoy salimos, compartimos con ella, nos vamos a dar una vueltica, nos vamos en moto, en carro, bueno, en fin, en bus, en lo que sea. Pero vamos a salir a compartir con la mamá. Y si la mamá está lejos, no sé, ejemplo, si su mami vive de pronto en Rivera o vive de pronto en algún otro municipio, pues bueno, vamos a pegarnos el viajecito, nos vamos en moto, nos vamos con tiempito, nos vamos con calma y llegamos a celebrar el Día de las Madres con nuestras madres, con nuestras mamás, nuestras abuelitas, ¿listo? Pues espero que disfruten muchísimo con mamá en el día de hoy, escuchando Tropicana, la más bacana, bacanísima. 317-2600-983. Miren, por acá me dicen saludo para mi abuelita Blanca. Quiero desearle un feliz Día de las Madres en el sector de Timanco, escuchando Tropicana, la más bacana, bacanísima. 11:39, feliz día a todas las madres.

0: Es el binomio de oro. Aquí está 11:47. Yo escucho, ve y comparto Tropicana, la más bacana. Bacanísima. Bueno, por aquí estamos ya finalizando en esta mañana con los saludos especiales para sus mamitas. Dice por acá, buenos días, Tropicana, para mandarle un saludo muy especial para mi mamita Marta, mi abuelita Marleni y para mi cuñada Mariela Ruiz. Que Dios y la Virgen las bendiga. Un abrazo grande para ellas de parte de Tropicana, la más bacana, bacanísima también, claro que sí. Tropicana, ¿me puede hacer el favor de colocarme este audio otra vez, por favor? Venga a ver qué dice por acá rápidamente. Buenos días.
1: Buenos días. Un saludo para mi abuelita Felisa de parte de su nieta Ashley, que está en Peñas Blancas.
0: Peñas Blancas, qué bueno. Un abrazo grande con todo el cariño de parte de Tropicana, la más bacana, bacanísima. ¿Qué nos dicen por acá? A ver. Miren, por acá también se perdió una billetera. Bueno, hay un servicio social rápidamente. El día de ayer, 9 de mayo, se extravió una billetera con documentos personales a nombre de Rubén Darío Cubillos, en Neiva, cerca al CDA Los Dujos. Por favor, comunicarse al 317-678-9621. Se ofrece una excelente gratificación. ¿Qué nos dicen por acá? Yo escucho, veo y comparto Tropicana, la más bacana, bacanísima. Buenos días.
2: Hola, Tropicana. Quiero felicitar a todas las mamás del mundo, en especial a mi mamá Kelly, a mi abuela Marta y a mi tía Angie.
0: Ok, vale, listo. Con mucho gusto. Dicen por acá, a ver, ¿qué dicen por acá? Buenos días.
3: Buenos días, Tropicanas, Día de las Madres. Mi nombre es Ricardo, saludo a Alejandra Gaviria. Saludo a Silvia y Constanza Ordóñez Mejía. Y a todas las familias de Neiva.
0: Sí.
3: Un saludo y un abrazo.
0: Listo, muy bien, con todo gusto. Dicen por acá, hola, buen día, muchacho. Uy, vea, muchas gracias ahí por el cumplido. Me hacen sentir joven, la verdad. Este muchacho tiene nombre, se llama Nico Vázquez. Un abrazo grande. Si eres nuevo, bienvenido a Tropicana. Dice, para felicitar en el Día de las Mamacitas a Tatiana Cabrera, a Fabiola Zúñiga, a Daniela Solano, a Valeria, a Lady Cabrera, a Tania Santos, a Nigiret Hernández y a mis abuelitas Marta Lucía y Salomé, que están en el cielo con Papá Dios. Y a todas las mamacitas que Dios nos ha regalado en nuestra vida, muchas gracias, bendiciones, atentamente, Jefferson. Bueno, muy bien, ahí están entonces los mensajes a esta hora también, con todo el cariño, que Dios bendiga a esas madres queridas, a las madrecitas que están aquí en la tierra también, que tienen una labor bastante grande, y a esas que ya están en el cielo, que ya cumplieron su labor, que ya han formado a sus hijos, que ya son todos unos profesionales, y que siguen en esta batalla, en este camino de la vida. 11 de la mañana, 50 minutos, yo escucho Tropicana.

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1: Son las 12 del mediodía. 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

Es la una de la tarde. 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
1: 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Son las 2 de la tarde. 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
1: Bueno, mis amigos, ¿qué tal? ¿Cómo están? Un abrazo grande, feliz tarde. Son las 2:08 p.m. Yo escucho, veo y comparto Tropicana, la más bacana, bacanísima. Aquí está la jugada bacana.
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1: Bueno, muy bien, aquí hablamos desde todos los aspectos, como hincha, como profesional. Bueno, damos nuestro punto de vista, hablamos de todo un poco, de lo que tiene que ver con el fútbol profesional colombiano también, que se viene moviendo bastante fuerte ya en esas últimas fechas. Que justamente pues tienen que ver con el cuarto de final, con ida y vuelta de los equipos que ya vamos a contarles en la tarde de hoy. Por ahora quiero saludarlos, quiero darles la bienvenida nuevamente a esta nueva tarde, una tarde pues muy tranquila, una tarde con un clima como que quiere llover y como que no quiere llover. ¿Será que va a llover en el transcurso de la tarde de hoy? Puede pasar, nos puede cambiar el estado del tiempo. Mientras tanto, pues bienvenidos, aquí estamos. La dirección y programación a cargo de Néstor Hoyos, Nico Vázquez estará por acá compartiendo con ustedes. Vamos a estar leyéndolos, vamos a estar escuchándolos, vamos a estar comentándoles un poco en materia de fútbol profesional colombiano, como lo había mencionado anteriormente. Y también, si usted tiene por ahí pendiente algún saludito del Día de las Madres, también para su señora madre, para su señora abuelita, de pronto su abuelita, su tía, su prima, que ya son madres, pues bueno, también lo puede hacer con todo gusto, ¿no? Nos envía la nota de voz felicitando a su señora madre en la tarde de hoy. Por ahora, pues bienvenidos, espero que disfruten muchísimo de esta celebración en compañía de toda su familia, que la pasen delicioso y siempre escuchando Tropicana, la más bacana.

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1: 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Bueno, muy bien, son las 2 de la tarde, 22 minutos, yo escucho, veo y comparto Tropicana, la más bacana, bacanísima en la tarde de hoy. Bueno, esta es la jugada bacana, ¿no? Todos los domingos en las horas de la tarde estamos compartiendo con los oyentes resultados, también partidos importantes que se han venido presentando en las últimas semanas, partidos de la Liga Betplay y ya los cuartos de final que se vienen para, pues, para este gran campeonato, ¿no? Porque ya termina esto y nos vamos centrando en el Mundial, que ya está muy cerca. De hecho, estamos a tan solo 31 días, 23 horas y 36 minutos para que llegue ya este tan esperado campeonato como es el Mundial. 2:23 minutos, yo escucho, veo y comparto Tropicana.
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1: Bueno, vamos a hacer un resumen de los partidos que se vivieron el día de ayer, ya por cuartos de final, ¿no? Estos son los resultados oficiales de los partidos de ida de los cuartos de final de la Liga Betplay Di Mayor, jugados ayer sábado 9 de mayo. Atlético Nacional enfrentaba a Internacional de Bogotá. Este partido quedó 2-1. También se jugó el día de ayer, hay que resaltar y hay que recordar que también se jugó el día de ayer este choque entre América de Cali y Independiente Santa Fe. Quedó 1-1. Este partido quedó empatado 1-1. También hubo partido entre el Deportes Tolima y el Deportivo Pasto. Un gol para Tolima, 0 para el Deportivo Pasto. Y bueno, para hoy 10 de mayo, habrá partido también sobre las 6 de la tarde. Hora Colombia, por supuesto, desde el Estadio Palo Grande de Manizales. Se jugará Once Caldas versus Junior de Barranquilla. Bueno, pues ahí está. Estos datos importantes de los cuartos de final. Cuartos de final ida, como tal, hasta el momento, de la Liga Betplay Di Mayor 1, año 2026. Oiga, saludo por acá para Pedrito. Tenía por acá, venga a ver qué dice Pedrito a esta hora de la tarde. Buenas tardes, ¿cómo vamos?
2: Yo escucho hoy, comparto Tropicana, la más bacana, bacanísima. Nico, muy buenas tardes.
1: ¿Qué ha pasado, Pedrito?
2: Sintonía por acá, desde muy lejano, pero escuchando Tropicana, la más bacana. Un saludo muy especial para la querida madre Luz Adriana en el barrio San Antonio, que es una madre muy excelente, muy especial, una mamacita. Que Dios la bendiga y que le colme muchas bendiciones.
1: Bueno, Pedrito, un abrazo grande para usted, para toda su familia. En esta tarde, escuchando Tropicana, la más bacana, bacanísima, la jugada bacana al aire. En esta tarde del domingo, con música, alegría, resultados, con todo en Tropicana. Bien.

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1: Muy bien, pues aquí estamos en la tarde de hoy, 2:42 minutos. Yo escucho, veo y comparto Tropicana, la más bacana, bacanísima. Antes de todo, mire, por acá saludo para nuestros oyentes que también van viajando por carretera por la ruta número 45. Un abrazo grande de parte de Tropicana, la más bacana, bacanísima. Saludo por acá para nuestro amigo Oscar, ahí está, escuchando Tropicana. Dice por acá un abrazo, un saludo para todas las mujeres más hermosas en esta vida. Tropicana de parte de Felipe. Bueno, muy bien. También por acá tenemos un saludo para Elizabeth, escuchando Tropicana, la más bacana, bacanísima. Miren, hoy se juega un partido muy importante entre el Once Caldas y el Junior de Barranquilla. Ya hay una posible formación entre estos dos equipos. Esta sería la alineación probable y serían los jugadores que estarían saltando a la cancha. Hablemos de Once Caldas. Estaría James Aguirre, Juan David Cuesta, Jorge Cardona, Andrés Correa, Mateo García, Mateo Zuleta, Alejandro García, Billy Arce, Michel Barrios o Michael Barrios, Dairo Moreno y Jeffrey Zapata. También hay una posible alineación por parte del Junior de Barranquilla. Estarían jugando allí Santiago Melé, Walmer Pacheco, Jermín Peña, Rafael Pérez, Gabriel Fuentes, Didier Moreno, Víctor Cantillo, Jimmy Chará, Carlos Vaca, Guillermo Paiva y José Enamorado. Bueno, pues esas serían las figuras del Junior de Barranquilla y también de el Once Caldas. Este partido que está programado para la tarde de hoy, 6 en punto de la tarde desde el Estadio Palo Grande, 6 de la tarde, hoy domingo 10 de mayo. Recordemos que este es uno de esos partidos de ida, un partido importante en los cuartos de final de la Liga BetPlay 2026. El ganador de la serie avanzará a semifinales. La clasificación se define en partidos de ida y de vuelta, ¿no? Entonces, si hay empate en el marcador global, normalmente pues la serie se define desde el punto penal. Bueno, pues estaremos al tanto pendiente de este partido importantísimo para la tarde de hoy. 2:44 minutos, yo escucho, veo y comparto Tropicana.

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0: 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Son las 3 de la tarde. 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
2: Aquí estamos acompañándolos en la tarde de hoy, en este domingo 10 de mayo. Saludo especial para nuestro amigo William López, mi amigo. Fiel oyente de Tropicana, la más bacana, bacanísima. Un abrazo grande para usted, mi amigo William, y para su señora esposa también. Hoy en el Día de las Madres, doña Erlendi Guzmán. Ahí están en sintonía total de Tropicana, la más bacana, bacanísima en este domingo. También tenía por acá pendiente otro saludito. Dice, por favor, Nico, salúdeme a estas personitas para felicitar a mi abuelita Cristina Maya, a mi mamá Jenny Peralta, a ver qué dice por acá, Agüeda Amaya. Y a las demás madres del mundo, que la pasen muy bien, muy lindo en este día tan especial de parte de Laura y Alejo. Bueno, muy bien, mensajitos que nos iban llegando también desde esta mañana que teníamos pendiente. Con todo el gusto, con todo el cariño, escuchando Tropicana, la más bacana, bacanísima. Mire, se está hablando mucho de los cuartos de final. Bueno, los partidos que se jugaron el día de ayer y el partido que se va a jugar esta tarde entre Once Caldas y Junior de Barranquilla, como lo habíamos mencionado. Pero ya también se ha hablado muchísimo, se ha estipulado la fecha, ¿no? La fecha en la cual se va a jugar el partido final, o más bien la final como tal, de la Liga Betplay del fútbol profesional colombiano. Pues la ida sería entre el 28 y el 31 de mayo, y el partido de vuelta y definición del campeón se jugaría alrededor del 5 de junio del 2026, debido a el ajuste del calendario por el Mundial. Entonces, bueno, pues esperemos a ver los siguientes resultados, por supuesto, del partido de hoy, que también de ahí se define el próximo semifinalista. Bueno, este año el torneo cambió, ¿no? Cambió el formato y no hay cuadrangulares tradicionales. Se juega directamente con los playoffs, cuartos, semifinal y final, ida y vuelta. Bueno, información a esta hora a través de Tropicana, la más bacana, bacanísima, en la jugada bacana y celebrando también el Día de las Madres.

Aquí está una revelación de la música popular, ¿no? Estamos hablando de nada más y nada menos que Pipe Trujillo. A las 3 de la tarde, 28 minutos, yo escucho, veo y comparto Tropicana, la más bacana, bacanísima. Oiga, por acá me están levantando la manito las mamitas también para seguir saludándolas en la tarde de hoy. Claro que sí. Los hijos también, especialmente, si desean saludarlas, lo pueden hacer con todo gusto. Envía la nota de voz o envíen el mensaje escrito 317-2600-983 en la tarde de hoy. Mire, saludo para doña Martica, que también está de celebración. Dice por acá que la han atendido muy bien en el día de hoy, en este día nacional, día internacional de la madre. 3:28 minutos, yo escucho, veo y comparto Tropicana.

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1: Muy bien, la jugada bacana, 3:45 minutos, yo escucho, veo y comparto Tropicana, la más bacana, bacanísima, 3:45, hoy en este domingo 10 de mayo, saludo para todas las familias, papá, mamá, hijos, bueno, los que están de celebración, me estaban por acá reportando sintonía para los que van viajando, sí, los que se van a dar una vueltica por ahí en el municipio de Rivera, que es el es como el más cerca, ¿no? Un abrazo grande para todos los que van para el municipio de Rivera. Mire, también por acá para los que van hacia el sector de la Ulloa, también escuchando Tropicana, la más bacana, bacanísima. 3:45, y hablando de fútbol, habíamos hablado de los partidos de cuarto de final, los que se vivieron el día de ayer, pero también ya se habla de cuándo serían los partidos de vuelta, ¿no? Ya se jugaron los partidos de ida, ahora hay que esperar los partidos de vuelta que se jugarán esta semana. Ya están confirmados los cuartos de final de la Liga Betplay, los partidos de vuelta, ¿no? Miren, por lo menos este martes 12 de mayo se estaría jugando el partido de vuelta entre Independiente Santa Fe y el América de Cali, 8:30 de la noche en el estadio El Campín de la ciudad de Bogotá. También para el martes 12 de mayo también se estaría jugando Atlético Nacional, estaría jugando frente a Internacional de Bogotá, ¿no? Atlético Nacional versus Internacional de Bogotá el próximo martes 12 de mayo también a las 6:20 de la tarde. Esto se jugará en el Atanasio, ¿no? Se va a jugar ese partido en casa de Atlético Nacional. Allí en el Atanasio Girardot en Medellín. Y bueno, el próximo miércoles 13 de mayo a las 6 de la tarde en el Estadio Departamental Libertad de Pasto se estará jugando Deportivo Pasto versus Deportes Tolima. Es decir, que el Deportes Tolima, el vino tinto y oro, estaría visitando el estadio del Deportivo Pasto. Ahí está, datos importantes a esta hora también. Miren, entre el ganador de Nacional e Internacional de Bogotá, pues ahí se estaría enfrentando al vencedor entre Pasto y el Tolima en semifinales. Y el ganador entre Santa Fe y América se jugará, o jugará más bien, contra el clasificado de Junior versus Once Caldas. Bueno, pues ahí está. Datos importantes ya en esta etapa de cuartos y de semifinales que se viene en camino. 3:47, yo escucho, veo y comparto Tropicana, la más bacana, bacanísima la tarde hoy. Nico Vázquez acompañándolos. Escucha.

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3: Son las 4 de la tarde. 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

Acompañándolos en este domingo, aquí estamos con ustedes, nuestros oyentes de Tropicana, la más bacana, bacanísima. Son las 4 de la tarde, 12 minutos. Quiero aprovechar para saludar por aquí a mi amigo Luis Carlos, escuchando Tropicana, levantando la manito. Los conductores también, que hoy han estado camellando. 4-12 minutos. El gremio de taxistas, la manchita amarilla, como se conoce. 4-12 minutos.

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0: las 7 de la noche. 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